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10: Las 9 de la noche, un minuto, tercera y última hora en la noche de Berlín 107.7, en la que vas a escuchar a Mika, Justin Bieber, Katy Perry, Drake, Ray y más.
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0: chica haciendo Grace Kelly. Cuando pasaron 7 minutos de las 9 de la noche. Y una empresa china presentó Xiaoban, un inodoro inteligente que se desplaza solo por la casa. ¡Qué miedo! Responde a comandos de voz y está pensado para personas con movilidad reducida, claro. El dispositivo también se limpia automáticamente, no requiere instalación fija y sale a la venta por unos $4,000.
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0: Es una imagen fuerte, ¿no? Como el inodoro persiguiéndote por la casa. Pero bueno, si uno no puede ir al inodoro, que venga el inodoro a uno. Tame Impala.

Miles Smith, Stargazing, 9 de la noche, 15 minutos. Seguimos recorriendo opiniones sobre el tema acústico de Justin en el entretiempo. Algo más arriba hubiera estado bien, ¿no? Justin con Speed Demon.

0: Yates haciendo Sugar a las 9 de la noche, 20 minutos, ya casi entrando en la última media hora de la noche de Berlín 107.7. 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

Watch It Burn, Lady Perry, iba a decir, Lady Katy Perry. Ahora sí, entrando en la última media hora de la noche de Berlín, así estaba, así quedamos, después de todo este mundial. Yo necesito una semana mínimo para recuperarme. Qué feriado ni feriado, una semana de feriados. El que llega ahora es Gustavo Cerati. Te llevo para que me lleves.

Hoosier haciendo Too Sweet y Work Song de Hoosier superó los 1,000,000,000 de reproducciones en Spotify, convirtiéndose así en la tercera canción del artista en ingresar al exclusivo Billions Club. Lo felicitamos. Bien por Hoosier, sonando en la noche de Berlín 107.7 cuando faltan 12 minutos para las 10.

0: Freddie Mercury, Living on My Own. En Berlín 107.7. Y bueno, le vamos a hacer caso a Freddy y nos vamos. Hasta acá llegamos en este lunes. En este lunes agridulce, pero felices por todos los logros de la selección. No vamos a hablar de otro tema esta semana. La verdad que no. Y la verdad que no. Pero bueno, los acompañamos hasta esta hora con buenas canciones y un gran equipo. Y todos los días hacemos lo mismo. Así que hoy, Juanma Coco Burtín en la operación técnica, Male de Noel en la producción, Alberto Vacigalupo coordinando y Kiru Quiroga musicalizando estuvieron. Mi nombre es Maru Dross y ha sido un placer acompañarlos hasta acá. Y mañana a las 7 de la tarde nos reencontramos acá en la noche de Berlín 107.7. Buenas noches, chau.
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2: Hace apenas 3 años, Malcolm Todd nunca había ofrecido un concierto. Hoy, el cantante y compositor estadounidense es una de las revelaciones más fuertes de la nueva escena pop internacional. Su nueva canción, Earrings, fue presentada en The Tonight Show starring Jimmy Fallon, y hoy es una de las más escuchadas de Spotify en los Estados Unidos.

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2: El nuevo sencillo de Jonas Blue,
3: Edge of Desire,
2: marca un regreso al sonido que lo definió en sus inicios. El artista se juntó con el productor brasileño Malib para lograr esta canción que fusiona ritmos hipnóticos con melodías fluidas. El trabajo que, según Jonas, le ayudó a redescubrir el house.

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2: Sam Smith inicia un nuevo capítulo en su carrera con el lanzamiento de My Guy. Es el primer adelanto de su próximo álbum de estudio, Hazel Eyes. Trabajo en el que el cantante y múltiple ganador de Grammys promete plasmar una evolución artística que se ha gestado durante más de 3 años sin pisar un estudio de grabación.

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1: Throw Me a Line es el nuevo sencillo de John Newman. El tema marcó el regreso del cantante británico con un sonido fresco y emocional. La canción combina su característica potencia vocal con una producción moderna que lo acerca nuevamente al pop electrónico y al soul contemporáneo.

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9: 7 y 2 de la mañana.
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9: Los jugadores de la selección llegaron a Argentina, saludaron desde un micro descapotable, fueron ovacionados por los hinchas. El cuerpo técnico y la mayoría de los futbolistas aterrizaron. Pasadas las 6 de la tarde, una multitud los esperó en los alrededores del predio. Lionel Messi de la AFA, por su parte, Messi ya llegó a Rosario para reunirse con su familia. El gobierno impulsa el concurso para cubrir la vacante de Martín Irurzun en la Cámara en la Cámara Federal. La Corte Suprema resolvió este lunes que el pedido de Irurzun para continuar en el cargo va a ser tratado después de la feria judicial. La vacante corresponde a uno de los puestos de la Cámara Federal de Buenos Aires. El gobierno de José Antonio Kast decretó el estado de catástrofe en Chile por un fuerte temporal que dejó 5 muertos y más de 100.000 evacuados. Pero además continúan buscando a 4 personas desaparecidas y hay despliegue militar para ayudar a la población. La temperatura sigue baja, ¿eh? 10 grados 7, está cubierto, llovizna, 95% el porcentaje de la humedad, la presión 1.008 hectopascales. El viento está soplando del sur a 6 kilómetros por hora, la visibilidad es de 7 kilómetros y la máxima para hoy 14 grados.
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9: Hola, ¿qué tal? ¿Cómo les va? Qué buen recibimiento ayer a la selección, ¿eh? Impresionante. 11-30-04-107-7, lo que tengan para decir, pues pueden decirlo ahí. Está Jackie.

0: Leitas en la operación técnica puesta en el aire, está produciendo The One and Only Luli de Vicenzi, coordina Alberto Vacigalupo, musicaliza el Kiru, y hoy desarmamos canciones, pero además tenemos mini noti de música, toda la data que necesitas de lo que empezamos a contar y mucho más, pero ahora tenemos estos artistas, solo para empezar. Lily Allen, Gorillaz, Sienna Spyro, Justin Bieber, Ilia Kuriakian de Valderramas y más.
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0: Y empezamos el día con un poco de Somber, Humbreaker. Buen día. Buen día, buen día, buen día. Este es el más difícil, el martes. Pero ya arrancó. Así que rompan el hechizo. Vamos. Vamos.

0: only girl in the world is Rihanna, Homebreaker Summer. Y vamos directamente al tránsito.
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0: Bueno, esténse atentos porque hay un carril que está obstruido en Juan B. Justo y Gorriti por vehículos que están mal estacionados. Precaución en acceso este a Edo a la altura del kilómetro 17, sentido hacia Capital. Reducción del carril izquierdo por un vehículo con desperfectos mecánico. En cuanto a los servicios, continúa cerrada la estación Tribunales de la línea D y el resto de los trenes, subtes, premetro funcionan con normalidad.
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0: Messi, y claro, el pronóstico para el día de la fecha. Bueno, a ver, para contarles qué es lo que dice el Servicio Meteorológico Nacional en este momento. En la Ciudad Autónoma de Buenos Aires tenemos 10 grados 8, está cubierto con llovizna y hoy vamos a tener una máxima de 14. ¿Pero qué va a pasar mañana? ¿Usted quiere saber? ¿Usted también? Bueno, a ver, 9 grados de mínima, máxima 14. El jueves vamos a tener 15 de máxima, 8 de mínima. El viernes 10 de mínima, 15 de máxima. Y para el fin de semana las máximas van a ser un poco más altas porque vamos a llegar casi a los 20 grados por lo pronto. El lunes que viene ya vamos a estar promediando esa temperatura de máxima. Mañana, tarde y noche con lloviznas, nublado y lloviznas. Y la máxima de hoy, 14 grados.
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0: Can't Stop the Feeling. Ahí estaba Justin Timberlake, Drop Dead, Olivia Rodrigo. Y aquí las noticias.
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0: El gobierno reúne la mesa política para definir la estrategia legislativa. Con el fin del Mundial, la Casa Rosada busca avanzar con sus reformas en el Congreso después del receso invernal. La reforma del Banco Central, propiedad privada, los cambios al régimen de zona fría. Los senadores van a pasar a cobrar 12 millones de pesos bruto a partir de agosto. Es por la resolución por la que están enganchados a la paritaria de los trabajadores legislativos, que van a tener este aumento salarial acumulado del 6,6%. Por ahora no van a derogar la norma que establece el enganche. Los jugadores de la selección argentina llegaron y fueron ovacionados, como corresponde, por los hinchas desde un micro descapotable. El cuerpo técnico, la mayoría de los futbolistas aterrizaron pasadas las 6 de la tarde y una multitud los esperó en los alrededores del predio de la AFA. Por su parte, Lionel Messi llegó a Rosario para reunirse con su familia.
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0: Ojo que está un carril obstruido en Juan B. Justo y Gorriti por vehículos que están mal estacionados. Precaución en acceso oeste a Edo, a la altura del kilómetro 17, sentido hacia Capital. Hay reducción del carril izquierdo por un vehículo con desperfectos mecánicos. En cuanto a los servicios, está cerrada la estación Tribunales de la DEI y el resto de los trenes, subtes y premetro funcionan con normalidad.
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0: Demasiada expectativa, Great Expectation. Ahí estaba haciendo Spyro y antes Jaguar House, según Ilia Kuriaki, Ande Valderramas, y llegó la nueva solución para tu gato, Credelio Cats. 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

Orange County, Gorillaz, Bizarrap, Cara Jackson y My Friend, según Grupo Armada. ¿Querés hacerte una escapada a fin de semana? Bueno, Mar del Plata es el destino ideal. Podés pasar por la costa con familia, con amigos, desayunar mirando el mar, hacer un paseo en barco. Mar del Plata tiene todas esas cosas que te gustan, porque Mar del Plata es todo lo que sí. Aquí, Justin Bieber. Speed Demon.

Pete Gimmons, según Justin Bieber, se le pegó Sheryl Crow, parte de su disco solista. Esto era All I Wanna Do y ahora puedes escuchar la música de Berlín en Tucumán 97.5. 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Aquí tenemos a Lily Allen haciendo LGM.

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12: 8:02 de la mañana.
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12: El gobierno reúne la mesa política para definir la estrategia legislativa. Con el fin del Mundial, la Casa Rosada busca avanzar con sus reformas en el Congreso después del receso invernal. La reforma del Banco Central, propiedad privada y los cambios al régimen de zona fría. Los senadores van a pasar a cobrar 12 millones de pesos bruto a partir de agosto. Es por una resolución por la que están enganchados a la paritaria de los trabajadores legislativos, que van a tener este aumento salarial acumulado del 6,6%. Por ahora no van a derogar la norma que establece el enganche. El Diego Martínez puso en duda su continuidad en la selección y dijo: tengo que ver si es momento de dar un paso al costado. Ah, ya. El arquero argentino compartió un mensaje en sus redes sociales en donde lamentó la derrota de la final del Mundial y dejó abierta la posibilidad de ponerle fin a su ciclo con la albiceleste. La temperatura en la ciudad de Buenos Aires en este momento es de 10 grados 9, paró la llovizna, está cubierto y tenemos 97 en el porcentaje de la humedad, la presión 1009 hectopascales, el viento está soplando del sur a 6 kilómetros por hora, la visibilidad 10 kilómetros y la máxima de 14 grados. Se viene en esta segunda hora de nuestro desayuno en Berlín, Sabrina Carpenter, Jamiroquai, Charlie Puth, Teddy Swims, The Cooks y mucho más.
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0: estoy esperando el reporte de Grace para ver qué es lo que pasa en su barrio y en su casa. El de Herberto, estoy esperando el reporte de ti, que estás del otro lado. Y nos podés contar exactamente qué es lo que está pasando con tu vida, con tus cosas, con las noticias y demás. 11-30-04-107-7. Y si no, en el Instagram, Berlín107-7107.7. Ahí está.
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0: Se mantiene cargada la autopista oeste desde Puente Santa Rosa, capital, choque en Avenida General Paz entre Cabildo y Grecia, sentido río. Calzada está húmeda por lluvia, circular con mucha, pero mucha, pero mucha precaución y con distancia del auto que tenés delante, por favor. En cuanto a los servicios, está cerrada la estación Tribunales de la línea D y el resto de los trenes, subtes, premetro funcionan con normalidad.
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0: Kid y toda su banda, Jamiroquai, haciendo Little L, Just the Way You Are. Había sonado David Guetta, Milky for David Guetta. ¿Y cuál es tu noticia? Contanos, 11 30 04 1077. Y si no, en el Instagram, la que quieras, una foto, reposteamos, la puedes ver, puedes comentarla, lo que quieras. 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

0: Slow it down, dice Benson Boone, Story of My Life, One Direction, When Did You Get Hot, Sabrina Carpenter.
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0: El gobierno designó a Javier Lanari, exsecretario de prensa, como director del Banco Nación. El exfuncionario cercano a Manuel Adorni va a reemplazar a Gonzalo Pascual en la entidad bancaria. Fue nombrado por un decreto publicado en el boletín oficial. Después de que el Senado haya pospuesto la ley de propiedad privada, Patricia Bullrich se va a juntar con Federico Sturzenegger para evaluar cambios en el proyecto. La jefa del bloque libertario y el ministro de Desregulación van a revisar la iniciativa de cara a la nueva sesión el 6 de agosto. En Nación sostienen que el ministro amenazó con un veto si el Congreso modifica la propuesta original de su cartera. Lionel Messi llegó a la Argentina después de la final del Mundial y va a pasar unas vacaciones en Rosario con su familia. El capitán de la selección va a pasar unos días en su ciudad natal con los familiares. Después se va a reincorporar a los entrenamientos de su equipo en los Estados Unidos.
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0: Atentos porque se mantiene cargada la autopista oeste desde Puente Santa Rosa a Capital. Hay un choque en General Paz entre Avenida Cabildo y Grecia, sentido al río, calzada húmeda por lluvia, circular con mucha precaución. Y en cuanto a los servicios, está cerrada Tribunales de la D, el resto de los trenes, subtes y premetro funcionan con normalidad.
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0: Ella, el Charlie Bird con Michael McDonald, un histórico músico. Y antes había sonado, hablando de históricos, Pet Shop Boys con Liberation. 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

0: canción Conociendo Rusia y había sonado You Had Me según Joseph Stone. En China presentaron un robot humanoide capaz de cambiar su propia batería sin intervención humana. Cuando detecta poca carga, va solo a una estación, retira la batería agotada, coloca una nueva y vuelve al trabajo en menos de 3 minutos, sin apagarse gracias a un sistema de doble batería. Fue diseñado para fábricas y centros logísticos y este avance podría reducir los tiempos muertos y aumentar la productividad de la automatización industrial.
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Out dice Terry Swims, Sunflower, Post Malone con Swae Lee. Y bueno, para contarte qué es lo que va a pasar en el resto del día y al menos en la semana, ¿no? Adentrándonos un poco en la semana, el Servicio Meteorológico Nacional informó que este martes la ciudad podría registrarse lloviznas hasta la mañana. A partir de la tarde el cielo va a estar nublado y las temperaturas van a ir entre los 10 y los 14 grados con vientos del sureste. El miércoles el cielo va a estar nublado con una mínima de 9 grados y una máxima de 14 con viento del sureste. Y el jueves parcialmente nublado con registros entre 8 y 13 grados con vientos del este. ¿Qué pasa en este momento con el Servicio Meteorológico Nacional? Dice que está cubierto con llovizna en algunos lugares, 10 grados 9, 97 el porcentaje de la humedad, 1009 hectopascales de presión, el viento sopla del sur directamente a 6 kilómetros por hora, visibilidad 10 kilómetros y la máxima de 14 grados. Love is like Maroon 5, Lil Wayne. Dice más o menos así.

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14: 9 en punto de la mañana.
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14: El gobierno designó a Javier Lanari, exsecretario de prensa, como director del Banco Nacional. El exfuncionario cercano a Manuel Adorni reemplazará a Gonzalo Pascual en la entidad bancaria. Fue nombrado por decreto publicado en el Boletín Oficial. Luego de que el Senado haya pospuesto la ley de propiedad privada, Patricia Bullrich se va a reunir con Federico Sturzenegger para evaluar cambios en el proyecto. La jefa del gobierno, del bloque libertario, perdón, y el ministro de Desregulación van a revisar la iniciativa de cara a la nueva sesión del 6 de agosto. En Nación sostienen que el ministro amenazó con un veto si el Congreso modifica la propuesta original de su cartera. Un cortometraje de la Universidad Nacional de La Plata fue elegido entre los 15 mejores del mundo por la academia que entrega los premios Oscar. Una energía invisible me devora sin descanso. Realizado como tesis de dos egresadas de la Facultad de Arte, fue seleccionado por la Academia de Hollywood para los Student Academy Awards. La temperatura en la ciudad de Buenos Aires en este momento, 10 grados 9 cubierto con llovizna en la hora anterior, 97 la humedad en el porcentual, presión 1009 hectopascales, el viento soplando del sur a 6 kilómetros por hora, la visibilidad es de 10 kilómetros y la máxima para hoy 14 grados. ¿Sabés qué pasa en esta hora? Desarmamos canciones, pero también te contamos el mini noti de música. Y como si eso fuera poco, tenemos estos artistas. Por ejemplo, Olivia Jean, Sam Smith, Nelly Furtado y mucho más.
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0: Saya haciendo Chip Trails, Runway, Lady Gaga con Dachi. Y si tenés reporte, podés hacerlo en el 11-30-04-107-7. Si no, escuchá.
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0: Se mantiene cargada la autopista oeste desde Puente Santa Rosa, capital. Choque en Avenida General Paz entre Avenida Cabildo y Grecias en sentido al río. La línea Roca en el ramal 6 funciona con servicio.

0: Servicio limitado entre Constitución y Lavallol por un accidente en Luis Guillón. Continúa cerrada la estación Tribunales de la D y el resto de los trenes, subtes, premetro funcionan con normalidad.
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Me More, Sam Smith, había sonado Camera, según Ed Sheeran, y se viene el desarme de los martes. ¿Te suena? Esto es Go to Rio de Peter Allen, publicada en el año 1976. Uno de los mayores éxitos del cantautor australiano y, sin saberlo, dio origen a una de las melodías más recorridas del pop. ¿Te suena familiar? Te resulta, resuena. 2011, Coldplay usó esa misma melodía en Every Teardrop is a Waterfall, el primer single de Milo Sailoto, pero entre Peter Allen y Coldplay pasó algo más. Claro, en 1990 el grupo Chocolate convirtió esa melodía en Ritmo de la Noche, un hit del Eurodance, que por supuesto fue usado, sí, ya sabes, en ese programa. Además, años después Coldplay tomó esa versión como referencia y acreditó a sus autores en el tema, porque si no se le venía la noche, literal. Every Teardrop is a Waterfall, nominada al Grammy, Mejor Interpretación de Rock, y marcó el inicio de una etapa más colorida de Coldplay. Una canción que muestra cómo una misma melodía atraviesa tres décadas, distintos estilos y encaja en estos espacios.

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0: Aquí Alex Warren haciendo Passenger. Había sonado Turn Off the Light, según Nelly Furtado. Y todo empezó con nuestro desarme. Every teardrop is a waterfall, según Coldplay.
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0: Después de que el Senado haya pospuesto la ley de propiedad privada, Patricia Bullrich se va a reunir con Federico Sturzenegger para evaluar cambios en el proyecto. La jefa del bloque libertario y el ministro de Desregulación van a revisar la iniciativa de cara a la nueva sesión del 6 de agosto. En Nación sostienen que el ministro amenazó con un veto si el Congreso modifica la propuesta original de su cartera. Policías de Rosario se hicieron pasar por repartidores de una app de delivery y desbarataron una banda narco durante un allanamiento en el barrio Fisherton. Tres hombres fueron detenidos y se secuestraron 44 envoltorios de cocaína, más de 700 mil pesos, celulares y dólares, entre otras cosas. El operativo fue planificado antes de un partido del Mundial para no levantar sospechas. Lionel Messi llegó a la Argentina después de la final del Mundial y va a pasar unas vacaciones en Rosario con su familia. El capitán de la selección se va a tomar unas vacaciones en su ciudad natal y después se va a reincorporar a los entrenamientos de su equipo en los Estados Unidos.
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0: Atentos porque se mantiene cargada la autopista oeste desde Puente Santa Rosa a Capital. Hay un choque en Avenida General Paz entre Cabildo y Grecia, sentido al río. En cuanto a los servicios, la línea Roca en el ramal Ezeiza funciona con servicio limitado entre Constitución y Lavallol por un accidente en Luis Guillón. Está cerrada la estación Tribunales de la DE y el resto de los trenes, subtes, premetro, funcionan con normalidad.
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0: Tastes so good. Esto lo dice ni más ni menos que Lil Horan. Señoras, señores, vamos a saber exactamente cómo está el Servicio Meteorológico Nacional en este momento. Bueno, para arrancar les digo que tenemos 10 grados 9, 97 el porcentaje de la humedad. Pero, a partir de la tarde el cielo va a estar nublado y las temperaturas van a ir de los 10 a los 14 con vientos del sureste. El miércoles el cielo va a estar nublado con una mínima de 9, una máxima de 14 con vientos del sureste. Y el jueves parcialmente nublado con registros entre 8 y 13 grados y el viento se da del este. La máxima para hoy 14 grados, 7.55. Amaneció Febo, si es que lo es, y se va a ir a dormir 18.05.
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0: Free Nice, Dominic Fark, I love you always, forever, dice Donna Lewis. Y llega el mini noti de música, y de esto se van a reír. En una entrevista en vivo durante la final del Mundial, algo blanco le cayó desde la boca de Robbie Williams y en redes sociales especularon que se trataba de cocaína. Luego, en un video publicado en Instagram, el cantante aclaró la situación bromeando, pidió disculpas por el incidente y luego mostró que el objeto era simplemente una pastilla de menta. Otro tema, Liam Gallagher descartó que Oasis lance un nuevo álbum pese al éxito de la gira de reunión. Con su clásico humor, dijo que no quiere enfrentar a las críticas si el disco no vende 100 millones de copias en la primera hora. De todos modos, el cantante dejó en claro que la prioridad de la banda es seguir tocando en vivo. Incluso insinuó que podría haber más conciertos en 2027, que es lo que estamos esperando, que lancen la gira. Aunque por ahora no hay planes de grabar nuevo material. Yo ahí también, no la veo posible. Pero bueno, veremos, veremos. El tiempo dirá. El mini Noti de música del desayuno en Berlín de martes.
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1: En la operación técnica y puesta en el aire estuvo Jackie Fleita. Produjo The One and Only Luli de Vicenzi. Coordinó Alberto Vacigalupo. Musicalizó el Kiru. Se quedan ya mismo con Tami Fernández en la continuidad de Berlín. Nosotros nos encontramos mañana 7 de la mañana en otro desayuno en Berlín. Y alguien está recibiendo lo mejor de vos. Buen día para todos, gente. Hasta mañana.
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1: Stella Lefty se convirtió en la voz revelación del country. La joven cantante, en pareja con la estrella Vincent Mason, demostró con Boston que es mucho más que la novia de. Boston se posicionó entre los 30 primeros de la lista country. Su éxito fue aún mayor en la lista Hot 100, que incluye todos los géneros, alcanzando el puesto número 15.

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4: 10 de la mañana, un minuto.
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4: Luego de que el Senado haya pospuesto la ley de propiedad privada, Patricia Bullrich se reunirá con Federico Sturzenegger para evaluar cambios en el proyecto. La jefa del Bloque Libertario y el ministro de Desregulación van a revisar la iniciativa de cara a la nueva sesión del 6 de agosto. En Nación sostienen que el ministro advirtió que podría impulsar un veto si el Congreso modifica la propuesta original de su cartera. Los senadores pasarán a cobrar 12 millones de pesos brutos a partir de agosto. Es por una resolución por la que están enganchados a la paritaria de los trabajadores legislativos, que tendrán este aumento salarial acumulando el 6,6% por ahora. No derogarán la norma que establece el enganche. Los jugadores de la selección llegaron a Argentina y fueron ovacionados por una multitud de hinchas. El cuerpo técnico y la mayoría de los futbolistas aterrizaron pasadas las 6 de la tarde. Por su parte, Lionel Messi llegó a Rosario para reunirse con su familia. 10 de la mañana, 2 minutos, 10 grados 8 tenemos de temperatura.
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4: Sí.
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4: Hola, mi amor. Buen día, buen día, buen día. ¿Cómo anda la people en este 59º día nublado en el cual decimos basta, ya güey, ya basta, basta, que salga el sol de una maldita vez? Pero bueno, para acompañar este día nublado tenemos estos artistas. Se viene Olivia Rodrigo, se viene Bruno Mars, se viene Miley Cyrus, se viene Robbie Williams, se viene SZA y se vienen muchos más en esta nueva hora que empezamos, como siempre. ¿A dónde, locutor?
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4: 2 en la ciudad, mirá. Siena Spyro, esto que suena es Material Lover. Bienvenidos a esta nueva hora, buen día.

0: Selena Gómez, Love You Like a Love Song, lo que suena a las 10 y 10 de la matina y salimos a la calle, dale.
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0: Bueno, para empezar está todo mojado, así que por favor a manejar con precaución porque el auto resbala, así que tranquilos. De acuerdo, choque en Montserrat, en Independencia y Santiago del Estero, restricción de 3 carriles de la avenida Independencia, trabaja bomberos, policía y el SAME en el lugar, así que debe ser un quilombito tremendo. En cuanto a los servicios, continúa cerrada la estación Tribunales de la línea D y el resto de trenes subtes y el premetro por el momento con normalidad.
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Black Eyed Peas, Shut Up, lo que suena. 10:15 de la mañana. La máxima para hoy, 14 graditos. Se esperan lloviznas para todo el día. Basta, loco, basta. Me tiene harto, pero me tiene cansado. Ya habían dicho que hoy listo, que ya está, que a la madrugada y después, bueno, no. No se descarta la presencia de lluvias por la noche. Lloviznas por la noche. Mañana mínima de 9, máxima de 14. Lloviznas por la madrugada. Y después aparentemente no, pero bueno. Parece que mañana vuelve a salir el sol por la tarde, ¿ok? Y espero, más le vale que se quede con nosotros, mirá, todo lo que queda del invierno, basta. Que no llueva más, por favor. Bueno, hoy entonces último día de lluvia. En teoría. No me juego ni mi nombre ni mi apellido. Bella Kay, I love it, I love it, I love it, I love it.

0: Chappell Roan haciendo Hot to Go, y no sé si vos escuchaste el disco completo de Chappell Roan, pero una encuesta realizada en Reino Unido reveló que en el último año el 41% de los adultos no escuchó un solo disco completo. Me parece que se quedaron cortísimo con el 41%, pero está bien, aparentemente la gente abandona el álbum después de las primeras 4 canciones, y las principales razones obviamente es porque, bueno, se aburren, se distraen con otra cosa, ven un pajarito pasar, quieren scrollear, no sé, lo que sea. La cosa es que lo que te vamos a preguntar es si vos sí escuchás discos completos. ¿Cuál fue el último disco completo que escuchaste? ¿Te acordás de eso? Comentanos que te leemos, dale.
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Son las Spice Girls. 10:33 de la mañana. 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Hoy las canciones te llevan a pasear mal, ¿eh? Lástima, está todo mojado. Es Bruno Mars, I Just Might.

Miley Cyrus, End of the World, lo que suena, 10:40 de la mañana. Y la pregunta es, ¿cuál fue el último disco que escuchaste completo? ¿Escuchás un disco completo? ¿Sale un CD de tu artista favorito? ¿Lo escuchás completo o no? 11-30-04-1077. El 41% de las personas adultas no escucha un disco completo. Y te diría que los menores de 20, pero no deben haber escuchado nunca un disco completo. Deben decir, ah, pero se recopilan un disco, deben preguntar. Robbie Williams, esto que suena es Field.

0: Olivia Rodrigo, Stupid Song, lo que suena. A las 10:48 de la mañana. Y escucha esto. Bueno, Argentina avanza con el desarrollo de Saviamar, un nuevo satélite de la CONAE que está en la etapa final de pruebas en Bariloche. Mira, su lanzamiento está previsto para abril o mayo del 2027 y su misión será observar el mar argentino y generar información sobre los recursos naturales, la calidad del agua, la actividad pesquera y los cambios ambientales. Además, el satélite contará con tecnología capaz de detectar embarcaciones incluso de noche, lo que ayudará a combatir la pesca ilegal y reforzar la vigilancia marítima. Así que entonces todos atentos a Saviamar.
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6: 11 en punto de la mañana.
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6: El gobierno designó a Javier Lanari, ex secretario de prensa, como director del Banco Nación. El ex funcionario cercano a Mabel Adorni reemplazará ahora a Gonzalo Pascual en la entidad bancaria. Fue nombrado por un decreto publicado en el Boletín Oficial. Luego de que el Senado haya pospuesto la ley de propiedad privada, Patricia Bullrich se reunirá con Federico Sturzenegger para evaluar cambios en el proyecto. La jefa del bloque libertario y el ministro de Desregulación van a revisar la iniciativa de cara a la nueva sesión del 6 de agosto. En Nación sostienen que el ministro advirtió que podría impulsar un veto si el Congreso modifica la propuesta original de su cartera. Lionel Scaloni habló sobre las supuestas presiones hacia la selección argentina en la final y despejó rumores sobre supuestos

0: conflictos e irregularidades. Además, antes de viajar a Pujato, su pueblo natal, el entrenador volvió a poner en duda su continuidad y dijo: hasta diciembre estamos acá. 11 de la mañana, 1 minuto, 10 grados 9 tenemos de temperatura. Y en esta hora se viene Ariana Grande, se viene Ed Sheeran, se viene Sara Larsson, se viene Ella Langley, se viene Babasónicos y se vienen muchos más en esta nueva hora que empezamos. ¿A dónde, querido locutor? A ver.
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0: Bienvenidos a esta hora. Hasta la una nos quedamos con vos. Madonna, a ver.

0: Amo la forma en la que mientes, dice Eminem junto a Rihanna, Love the Way You Lie. 11 y 10 de la matina, salimos a la calle, dale.
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0: Bueno, más temprano hubo un choque en Montserrat, en Independencia y Santiago del Estero. Por otro lado, en cuanto a los servicios, atención porque se actualiza. La línea Urquiza opera con servicio limitado entre Lynch y Federico Lacroze por un accidente y continúa cerrada la estación Tribunales de la línea D. El resto de trenes subte y el premetro con normalidad.
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de Yes And. A las 11 y 17 de la mañana estamos hablando de esos discos que escuchaste completos. A nivel histórico de streaming global, el disco más escuchado en su totalidad es Un Verano Sin Ti de Bad Bunny. Es un discazo, realmente. Es creo que el último que escuché completo, si no me equivoco. Que tiene todos temas buenos, ¿qué querés que te diga? Bueno, vos, ¿cuál fue el último disco que escuchaste completo? 11-30-04-1077. Martin Garrix, Ed Sheeran, esto que suena, Repeat It.

suena Paramore a las 11 y 24 de la mañana, 11 grados 2 tenemos de temperatura. Abrazo a la gente de Villa Langostura, de Berlín 106.5. Si andás por ahí, ya sabes que podés escucharnos desde Villa Langostura. También a través de la aplicación de Berlín 107.7, bájate la nueva aplicación y llévanos a donde sea que vayas. Y también a través de Twitch. ¿Qué onda, la people de Twitch? Acá preguntaban hace un rato, hola, ¿sortean algo hoy? Pará, pará. Ey, conozcámonos un poco primero, tranquilo. Room 5, Make Love en Berlín 107.7.

Larson Alerts junto a Sara Larson. Stead Side, lo que suena. Bueno, otra encuesta también realizada en Reino Unido expone que hoy el 78% de las personas escucha música principalmente a partir de playlists armadas en lugar de elegir un álbum en específico. O sea que tiene ahí un salteadito de canciones. Viene Babasónicos, por ejemplo, ahora, y después te viene Andás a ver qué, el tema de los Teen Angels. Los que la rompieron en su último show en Buenos Aires. Hay material en redes si quieren ir a ver. En Instagram hay cositas que estuvimos haciendo en el último

recital de Babasónicos de hace un par de semanas. Siento que fue hace un montón, bueno, hace un par de semanas nada más que se presentaron en Buenos Aires. Son los Babas. Esto que suena, Desfachatados. ¿Y qué pasa con ese puñado?

Thunder X, Golden lo que suena. 11:41 de la mañana. A ver qué tenemos por aquí, porque en este momento está lloviznando en Buenos Aires, pero no me la conté. Pero ¿para qué te traje? La máxima 14 grados, se esperan lloviznas también por la noche. Por la tarde también algo puede caer. Mañana mínima de 9, máxima de 14. Ya sin lluvia, salvo a la madrugada, pero bueno, calculo que eso no afectará a nadie. Y el jueves mínima de 8, máxima de 15 también. Parcialmente nublado con un solcito que ya quiere asomarse. El jueves oficialmente tenemos que tener sol, sí o sí te lo firmo. Te lo firmo como que me llamo Santiago Costa. Dami Fernández, no, por las dudas. Pero tampoco te puedo asegurar que va a haber sol el jueves. Yo creo que sí. Es el Alan Glee. Esto es Shows in Texas.

0: gusta cuando hace ba ba ba. Ahí lo dice. Da, da, da.
1: Bla, bla, bla.
0: Hay mensajes al 11-30-04-177. Perdón, me fui de viaje con Seal haciendo Killer a las 11:49 de la mañana. A ver qué dicen estos mensajillos. Hola.
2: Hola, Dami. Hola, Berliners.
0: Hola.
2: El último álbum que escuché entero fue Octubre, de Patricio Rey y los Redonditos de Ricota.
0: Ahí va.
2: Hace no mucho cuando... No lo quiero ni decir, pero se fue un gran...
0: Ahí va, ahí va. Aguante el indio, aguante Intoxicados, decía Marilena Fuseneco. Bueno, 11-30-04-177. Aguante el Piti, decía, no aguante el indio. Bueno, aguante el indio también, qué sé yo.
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7: 12 del mediodía, un minuto.
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7: Luego de que el Senado haya pospuesto la ley de propiedad privada, Patricia Bullrich se reunirá con Federico Sturzenegger para evaluar cambios en el proyecto. La jefa del bloque libertario y el ministro de desregulación van a revisar la iniciativa de cara a la nueva sesión del 6 de agosto. El ministro advirtió que podría impulsar un veto si el Congreso modifica la propuesta original de su cartera. El Gobierno Nacional oficializó una nueva actualización salarial trimestral en torno al 6,2% para el personal de las Fuerzas Armadas y de la Policía de Establecimientos Navales. Con el aumento, los salarios irán desde 842 mil pesos para un soldado voluntario de primera hasta 3.288.000 para la máxima jerarquía militar. El Diego Martínez puso en duda su continuidad en la selección y dijo: "Tengo que ver si es momento de dar un paso al costado". El arquero se expresó a través de sus redes sociales, en donde lamentó la derrota en la final del Mundial y dejó abierta la posibilidad de ponerle fin a su ciclo con la albiceleste. 12 del mediodía, 2 minutos, 11 grados 2 tenemos de temperatura. Y en esta hora se viene Carpenter, se viene Sombr, se viene Harry Styles, se viene Teddy Swim, se viene Lord y se vienen muchos más. En esta nueva hora que empezamos, última horita que nos queda, ¿a dónde?
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7: Así es. Mirá, hoy estamos muy country, che. Es Taylor Swift.

0: Echo Smith haciendo Cool Kids. 12 del mediodía, 9 minutos. Cielo nublado en la ciudad de Buenos Aires y hay que ver qué está pasando con el tránsito. Salimos, dale.
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0: Bueno, hubo un choque justo antes de la curva pronunciada del ramal que conecta la General Paz con la avenida Lugones. Todavía hay demoras allí en la zona. En cuanto a los servicios, no mucho que destacar. Continúa cerrada la estación Tribunales de la línea D y el resto de trenes subtes y el premetro funcionando con normalidad.
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Survivor, lo que suena, 12:15 del mediodía. Y si nos vamos a Mar del Plata, oh, pero sabes qué lindo podría ser, unos lindos días, una escapadita a Mar del Plata. Está fresco, ya sabemos que está fresco, pero ¿quién te quita lo bailado de comer unos ricos churros rellenos frente al mar? Mar del Plata es la ciudad que siempre te espera. Mar del Plata siempre, todo lo que sí. ¿Qué habrá susurrado ahí, no? Se calla, ¿sabes? Dijo como, dijo y no dijo. Si alguien sabe lo que dijo, que nos cuenten, por favor. Eso viene a Carpenter. Y esta vueltita por su casa, esto es House Tour.

0: Melo junto a Jonas Brothers.
1: A las 12 y 25 del mediodía. Che, ¿está más nublado? ¿Está más oscuro acaso el día? Y acordate que se esperan lluvias, ¿eh? Hay lluvias programadas para más tarde. Programadas, sí. Alguien dijo, ¿para qué hora? ¿Para qué hora lo programamos? Che, ponete la alarma por las dudas. Bueno, estamos hablando de esos discos que escuchaste completos al 11-30-04-1077, porque según los últimos estudios, el 41% de las personas dejaron de escuchar discos de forma completa y escuchan canciones salteadas. Es más, gran porcentaje de la gente directamente tiene listas, ¿no? En Spotify, por ejemplo, totalmente variadas y nada que ver un tema de un disco con otro. Así que queremos saber vos, ¿cuál fue el último disco que escuchaste de principio a fin? 11-30-04-1077. Esto que llega no suena tanto en Berlín 107.7, ¿eh? Así que cuando suena, aprovechémoslo. Es Loiseau. No queda nada, no queda nada, viejo. Realmente no queda nada.

Games Game, lo que suena. 12:33 del mediodía. Vamos al WhatsApp al 11:30-04-177. El último disco que escuchaste completo. Bueno, a ver, el de Coldplay, A Rush of Blood to the Head, lo que nos dicen por aquí. Cuando Coldplay hacía buena música. Ah, bueno, pero aparte te fuiste bastante atrás, al año 2002. O sea que tuvo varios años de música que no te ha gustado, aparentemente, de Coldplay. Bueno, ese fue el último disco que escuchó por completo. ¿Vos cuál fue? Tal vez ha sido el de Sombra. ¿Por qué no? Hoy día de Sombra, ¿eh? Día de Sombra total. Sombra por todos lados. Esto es Homebreaker. Hasta la una estamos con vos.

0: Harry Styles haciendo Aperture. 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Le dice así, ¿no?
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0: haciendo Royals, 2:52 del mediodía. Y nosotros, ¿sabes qué? Nos vamos.
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0: Estuvo Jackie Fleitas, Jackie Sieras en la operación técnica. Estuvo Luli la ardilla de Vincenzi en la producción. Te quedas con Joey Campobassi. Te quedas con la tarde de Berlín 107.7. Joey Campobassi, no diré nada respecto de Joey, ¿eh? Nada, nada. Solamente que se queda con vos en la tarde de Berlín 107.7. Chau.

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0: Role Model, el alter ego del cantante Tucker Pillsbury, lanzó su nuevo sencillo High Hopes 3000, ya disponible en las plataformas musicales. La canción llega después del anuncio realizado sobre su esperado tercer álbum de estudio, Chuck Timely and the Hourglass, que verá la luz el próximo 7 de agosto.

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10: 1:00 p.m.
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10: El gobierno reunió a su mesa chica en Casa Rosada para definir cómo avanzar con su estrategia legislativa tras el receso invernal. El objetivo de la reunión es coordinar el avance de proyectos claves en el Congreso con prioridad en la reforma de la Carta Orgánica del Banco Central, la Ley de Zonas Frías y otras iniciativas del oficialismo. Vista Energy solicitó ingresar al RIGI con una inversión de 5.800 millones de dólares en Vaca Muerta. La compañía planea desarrollar el bloque Bandurria Norte con la perforación de 332 nuevos pozos, obras de infraestructura para petróleo y gas y una producción estimada en 50.000 barriles equivalentes por día. Bueno, finalmente Lionel Messi sí llegó a la Argentina junto a su familia. El capitán no viajó con todo el plantel ayer, sino que partió en un vuelo privado directo a Rosario. Y ahí se va a tomar unos días de descanso previo a reincorporarse al Inter de Miami. 1:01 p.m, horrible día. Espantoso. 11 grados 8 décimas.
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10: Hola, ¿cómo les va? ¿Cómo están, chiquititos? ¿Todo bien? ¿Todo tranquilo? Con este día feo, estaría bueno ya que salga el sol un poquito, ¿no? Así levantamos un poquito el ánimo, que quedamos medio de capa caída. Estaría bueno, un poquito de sol, un par de rayitos. Hay un poquito de vitamina C. Vamos a pedírselo al universo, amigos. Jackie Fleitas, en
11: hola,
10: la operación. Pía Perazzo, ¿cómo está Pía? Bien. Y hoy estamos bien, amigos, porque vamos a estar regalando entradas para ir al cine. Porque sí, chicos, si el clima está así, hay que decirlo, hay que ir al cine. Y nosotros les vamos a regalar entradas. En un rato les cuento de qué va la pregunta que les vamos a hacer. Tiene que ver con el mejor animal del mundo, el más compañero, el más fiel. Va a ir por ahí, amigos. Y además mucha música, tendencias, noticias y todo lo espectacular que tiene este programa. ¡Espectacular! Bienvenidos a la tarde de Berlín. Bueno, amigos,

0: esta primera hora vamos a arrancar escuchando a Gracie Abrams, a Olivia Dean, Tame Impala, Lizzo. Así que con el teléfono en la mano, ¿eh? Hoy van a tener que mandar muchos audios. Bienvenidos.
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0: la gente de Five Seconds of Summer haciendo Young Blood, que están de gira con su tour Everyone's is a Star, y están promocionando su último álbum que lanzaron el año pasado y van a estar visitando Argentina el 16 de septiembre. Yo me voy al tránsito. Bueno,
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0: ¿Quién soy? Hola.
3: Tránsito en la ciudad de Buenos Aires.
0: Tren Roca, el ramal E6A circula con demoras tras la colisión en Luis Guillón. Ay, Luis Guillón, trae buenos recuerdos. La estación de subte que sigue cerrada es Tribunales de la D. El resto de los trenes, subtes y premetro, funcionan con normalidad. Yo a Luis Guillón le decía mejillón, porque no me salía. Ay, amigos, ¿qué hora es? 1 de la tarde, 9 minutos, temperatura 11.8.
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0: Bueno, bebitos, soy Daniel Horan haciendo Meltdown y yo estoy acá porque tengo ganas de regalarles entradas. Todos acá en Berlín les vamos a regalar entradas. Gracias por los aplausos. Acá en Berlín tenemos entradas para vos y para alguien más. Claro que sí. Gracias a la gente de Cinépolis, que siempre nos da entradas para que ustedes vayan al cine. Hace un montón que no voy yo. El tema es así, amigos. Van a tener que participar, van a tener que mandar audios y vamos a abrir las vías de comunicación en este preciso momento. ¿Por qué? Hoy, por si no lo sabían, es el Día Internacional del Perro, ¿ok? Es así. Hoy es el Día Internacional del Perro. Está también el Día del Perro Callejero. Pero es el perro. El perro como ser, como mascota, como animal. Como lo más lindo que hay en el mundo, sí, los perros. Y vamos a relacionar un poco a los perros con la música. Y les vamos a preguntar a ustedes, ¿qué canción le dedicarían a su perro? ¿O no que sí? Y hay canciones hermosas. Hace muy poco tiempo nos enteramos esta anécdota del Chango, de Santi Motorizado, donde contaba que El Tesoro, hermosa canción, es la mirada de un perro hacia su dueño. Entonces ahí te cambia toda la letra y decís, la puta madre, Santiago, ¿cómo puede ser tan capo? Hay un montón de canciones hermosas, amigos. Hermosas para dedicarles a ese perro que ustedes tienen, que han tenido, que son su compañía, que te salva la vida, ¿eh? Te salva la vida. Los perros te salvan la vida, literalmente. O al menos en mi caso. Así que, amigos, audios al 1130-04-177. ¿Qué canción se merece tu perro? O ese perro que te marcó la vida, nos mandan y las que más nos atraviesen el corazón. O las más divertidas también, ¿eh? Le dedico uno de mala fama, ¿entendés? Pará, perro dinamita, loquito. Dale, amigos, mándenme audios. Les repito, 1130-04-177. ¿Qué canción le dedican a su perro? Y arrancamos a escucharlos.
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0: Adiós Only Mars haciendo Troublemaker.
1: Espero que estén bien, amigos. Y si no están bien, vamos a estar bien. Llega Judas Trank haciendo The Reason en la tarde de Berlín.

0: Se ve la gente de One Republic haciendo Need Your Love. Y yo me voy a... China aprobó el primer chip cerebral para uso comercial. Se trata de un implante cerebral invasivo llamado Neo, que está pensado para personas con parálisis severa y les permite controlar dispositivos externos como, por ejemplo, una mano robótica. Y esto mediante señales cerebrales. A diferencia del chip de Neuralink, el implante chino no penetra en el tejido cerebral. Con este avance, China toma la delantera en la carrera por comercializar las interfaces cerebro-computadora.
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Kevin Pyle haciendo Drag Your Love. Les cuento que Kevin Parker, el cantante, contó que este tema fue una de las primeras canciones que compuso para Deadbeat, que nació como una maqueta muy simple y terminó transformándose en un tema con influencias disco y electropop, inspirado en la escena rave australiana. Mira qué buena data, siempre tienen buena data, Tame Impala. Che, amigos, es el día del perro, ¿eh? Es el día del perro y yo les estoy preguntando qué canción le dedicarían y se llevan entradas para ir al cine. Benson Boone llega siendo Mr. Electric Blue.

Cállate de Panic at the Disco haciendo High Hopes en la tarde de Berlín. Cuando pasaron 51 minutos de la 1 de la tarde. Epa, un poquito de liso para levantarla. About Damn Time en la tarde de Berlín.

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7: 2 de la tarde.
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7: La baja de la recaudación complica una meta con el FMI. El gobierno no alcanzó el objetivo de superávit fiscal acordado para el primer semestre y ahora deberá profundizar el ajuste para cumplir con el programa. La Fiscalía evalúa pedir una nueva indagatoria para Martín Insaurralde. La medida surge tras detectar inconsistencias entre los ingresos y gastos del exfuncionario en un informe patrimonial. Los investigadores también cuestionan pagos en efectivo sin respaldo documental. Y sí, todavía seguimos hablando del Mundial y nos queda rato todavía, porque Lionel Scaloni habló sobre las supuestas presiones antes de la final. El DT habló con la prensa al salir del predio de la AFA en Ezeiza y despejó rumores sobre supuestos conflictos y también de lo que todo el mundo habla, ¿no? Estas irregularidades en el grupo. Además, evitó dar definiciones sobre su continuidad al frente del equipo. 2 de la tarde, 1 minuto. Está horrible el cielo. Espantoso, espantoso. Y mejor ni les digo, así va a estar como 10 días. Amigo, agarrate fuerte de tu amigo. 11 grados 9 décimas. Agarrate a tu perro fuerte, abrazalo, porque no saben los días de porquería que se vienen. Housier va a sonar, Dua Lipa, Justin Bieber, Bruno Mars y muchos más. Manden audios, estamos regalando entradas, no se cuelguen.
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0: The Weeknd se encuentra recorriendo el mundo con el After Hours Till Dawn Tour, una gira que comenzó en el 2022, con la que visitó Argentina en el 2023. Así se iba de la tarde de Berlín haciendo Secrets. ¿Y yo? Yo me voy a la calle.
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0: Tren Roca. El ramal Ezeiza circula con demoras tras la colisión en Luis Guillón. La estación de subte que sigue cerrada es Tribunales de la D y el resto de los trenes subte y premetro funcionan con absoluta normalidad. Bueno, amigos, 2 de la tarde, 9 minutos. Temperatura 11.9.
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Cool en la tarde de Berlín. Y nosotros recibiendo sus audios porque hoy es el Día Internacional del Perro y lo vamos a relacionar a ir al cine y a la música para ganarse entradas. ¿Qué canción le dedicarías a tu perro? ¿Y por qué, puntualmente? ¿Qué canción y por qué? En el Día Internacional les estamos regalando entradas para ir al cine gracias a la gente de Cinépolis. Así que ya saben, ¿eh? Audios al 1130-04-1077. Los audios divertidos, los audios emocionantes, todos van a la final, amigos. Llega Justin Bieber haciendo Yukon en la tarde de Berlín.

0: Imagine Dragon se va haciendo Wake Up. Ahora sí, noti de música, amigos, como debe ser. Y tenemos dos de afuera. Primero vamos a hablar de Paul McCartney, que sorprendió a todos los fans con una aparición sorpresa en el Magical Mystery Tour. ¿Cómo le gusta dar sorpresas a Paul? El tour es una especie de recorrido turístico en ómnibus por Liverpool que recorre lugares emblemáticos de la historia de la banda. Como acá, que tenemos los amarillos, vieron que van por todo Buenos Aires y va la gente viendo lugares característicos de nuestra hermosísima ciudad. Bueno, lo mismo allá. Resulta que el colectivo estaba ahí, detenido en un semáforo. El músico lo saluda desde un auto y les mostró que estaba hablando por videollamada con Ringo Starr. Tranqui. Como si estuviese pago, Paul. Ahí dijo, bueno, mirá, acá estoy. Siempre está en todas, Paul, ¿eh? No sé cómo, pero se anota en todas. Un capo el tipo. Vamos con Carrito Styles, ¿eh? Que canceló uno de sus shows en Brasil por un problema de salud. Carrito Styles suspendió el concierto que iba a ofrecer este martes en San Pablo, una cancelación que fue anunciada pocas horas antes del show y no se dieron detalles sobre la condición del cantante. Todavía no sabemos qué le está pasando. Recital del viernes 24 de julio, por el momento sigue en pie. El artista continuará luego con su gira por México y Estados Unidos, así que probablemente en breve ya aparezca alguna historia contando qué le está ocurriendo y por qué tuvo que cancelar. No tiene música en la tarde de Berlín.
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Un temita que la sube con Simple Red haciendo Something Got Me Started. Y este fue el mayor éxito de Simple Red en su álbum De Regreso. La canción básicamente habla sobre una ruptura y el arrepentimiento en la que un hombre descubre que dejar a su novia fue un gran error. Perdedor. Y ella casadísima, espléndida. Ella es Dua Lipa, que llega siendo End of an Era.

0: Adiós a Lolita Young, más Messi que nunca, ¿eh? 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

Algo así como mirar o prenderse fuego. Watch It Burn es el último single de Katy Perry que lanzó a fines de julio como continuación de su tema Band-Aids. Ella ahí, mala, empoderada, prendiendo fuego todo, pasaba por la tarde de Berlín. Seguimos recibiendo audios, amigos, ¿eh? Llega Bruno Mars con Maroon, son haciendo Uptown Funk.

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11: 3 de la tarde, un minuto.
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11: Muy bien, el gobierno prepara un nuevo paquete de desregulación económica. El texto quiere habilitar la venta de medicamentos en góndola, liberar el precio de los libros y las garrafas y también incorporar las criptomonedas como garantía para operaciones financieras. Y sí, Leandro Paredes regresó este martes a Boca luego de su participación en el Mundial. Ya está entrenando él, ¿eh? El jugador fue recibido en el predio de Saiza por todo el plantel. @Rena mantiene dudas sobre la presencia del 5 ante O'Higgins el jueves. Pese a la lesión, Paredes manifestó su deseo de estar presente en el encuentro con el equipo chileno por la Copa Sudamericana. Vamos a hablar ahora de Franco Colapinto, que no va a estar participando de la primera sesión de entrenamientos libres del Gran Premio de Hungría. Claro, por decisión de Alpine, el piloto argentino será reemplazado por Paul Aron. La escudería confirmó la decisión, que responde a la obligación de sumar jóvenes pilotos en prácticas oficiales. 3 de la tarde, 2 minutos, amigo. El cielo está encapotado, cubierto, va a llover y va a ser nublado por un montón de días. En este momento la temperatura es de 12 grados. Bueno, hasta las 4 de la tarde estamos en vivo. Vamos a escuchar a De Sheeran, Madonna, Sabrina Carpenter, Sienna Spyro y muchos más.
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0: One Direction. Y hablando de One Direction, yo me voy al tránsito.
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0: Una dirección o varias direcciones, pero el tren Roca, y amigos, es así. El ramal Ezeiza circula con demoras tras la colisión en Luis Guillón. La estación de subte que sigue cerrada es Tribunales de la ADE. ¿Cuándo va a volver la ADE? ¿Cuándo va a volver Tribunales? Ya hace como años que está cerrada. Qué bárbaro. El resto de los trenes, subtes y premetro funcionan con absoluta normalidad. Amigos, el cielo está encapotado, la calle está con muchas manchas de aceite. Tengan precaución, pongan el guiño si van a doblar. Avisen, sean buenos y dejen pasar al peatón. Mientras estemos nosotros, vayan con tranquilidad. Recuerden, entra rojo, sale azul. Como debe ser. Una pequeña meditación. 3 de la tarde, 9 minutos. Está feo Buenos Aires. Bajó un poquito la temperatura, 12 grados.
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0: Avicii haciendo Anxiety. Una ansiedad a los argentinos y mucha ansiedad, ¿no? Después de todo lo que pasó, hay que ver cómo se recupera uno, cómo se salen de estos días nublados, que emocionalmente el alma está nublada. 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

0: conocerse, a las redes. Está bien, para eso estamos nosotros. Para eso estamos nosotros, para contarles. Igualmente, sí, tengan Instagram y síganos en @berlin107.7. Por favor, siempre estamos subiendo cositas. ¿Quién es la protagonista del día de la fecha? Arianita Grande, que la queremos. Se puso a improvisar una canción en medio de un show tras una falla técnica en New York. La tipa sabe improvisar. Ella no se queda en silencio. Hay una falla técnica, yo te tiro unos agudos. Lo que canta esta muchacha. Ella se encuentra realizando el Eternal Sunshine Tour. Mientras su equipo resolvió un inconveniente, ella sorprendió a sus fans e interpretó a capela. Porque ella sí puede a capela. Tiene una voz esta piba que no se puede entender. Hizo Be Alright, una canción del álbum Dangerous Woman, que no cantaba en vivo desde hacía muchos años. Así que aprovechó el bache. Buena compañera, además, en vez de mandar al frente. ¿Entendés? Se puso a cantar y todos felices. Por eso la muchacha se convirtió en la protagonista de las tendencias de música.
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a Miles Smith haciendo Hold Me in the Dark. Y espero que haya un poquito de sol o al menos mejor clima que acá en Alto Comedero Jujuy. Gente hermosa que nos escucha allá, que nos cuenten un poco cómo están viviendo. ¿Están acá como nosotros, pasándola con un cielo totalmente gris, o están un poquito mejor? Nos cuentan y nos escuchan en el 106.5. Que suena enorme, Alto Comedero Jujuy. Un poquito de turf, ¿eh? Para levantar las energías, amigos, como debe ser, haciendo No Se Llama Amor.

0: de la mano de las Catside, que anunciaron el lanzamiento de su nuevo sencillo Animal, que será el próximo viernes, que precede al tercer EP Wild, que se publicará el 14 de agosto.
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0: Oh my God. Well. Ella es Sina Spyro haciendo Died on this Hill. Bye bye.
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0: Bye bye. Ha llegado el momento de despedirse con este frío impresionante. En un rato nada más llega Santi Costa para acompañarlos a todos ustedes hasta las 7 de la tarde. Aquí estuvimos con Jackie Fleitas en la operación. Aquí estuvimos con Pía Perazo en la producción. Aquí estuvimos todos. Y se quedan con un programa hermoso. Con Vale Noel, con Chiche, con Coco. Gente linda, gente bien, gente que hace bien, amigos. Mi nombre es Joey Campobas y los quiero un montón. Gracias por estar del otro lado. Hasta mañana. Chao.
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Hace apenas 3 años, Malcolm Todd nunca había ofrecido un concierto. Hoy, el cantante y compositor estadounidense es una de las revelaciones más fuertes de la nueva escena pop internacional. Su nueva canción, Earrings, fue presentada en The Tonight Show starring Jimmy Fallon, y hoy es una de las más escuchadas de Spotify en los Estados Unidos.

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11: 4:03, en todo el país.
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11: Tras el Mundial, el gobierno reunió a la mesa política para definir la estrategia legislativa. La Casa Rosada busca recuperar el ímpetu que perdió en el Congreso con foco en 3 proyectos. La reforma del Banco Central, propiedad privada y los cambios al régimen de zona fría. Lionel Scaloni fue recibido por hinchas al llegar a su casa de Pujato. Además, el director técnico de la selección expresó: "No hemos podido vencer, se juega para la alegría de nuestra gente y por eso duele, pero seguiremos dando batalla". Donald Trump amenazó con atacar un complejo nuclear subterráneo en Irán. En medio de una intensificación de los ataques en Medio Oriente, el presidente estadounidense declaró que no ha terminado en absoluto su campaña. 12 grados, 2 décimas en este momento en la ciudad de Buenos Aires. El cielo completamente cubierto con algunas lloviznas. La humedad 89%.
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11: Este soy yo, Berlín. Buenas tardes. ¿Cómo va, che? Bienvenido, bienvenida a una nueva hora de música. Y bienvenido, bienvenida a este martes 21 de julio. Ya pasamos un mes de este invierno, con lo cual, bueno, cada vez falta menos. Nos vamos a reencontrar con temperaturas más amables. ¿Yo me estoy adelantando? Sí. ¿Faltan 2 meses? Sí. Pero bueno, ¿qué querés que le haga? Le vemos el lado positivo dentro de todo. Aquí con Coco Burtín en la puesta en el aire, con Male Noel en producción, Alberto Basigalupo coordina, Kiru Quiroga musicaliza. Yo soy Santi Costa y en la primera hora nos encontramos con estos artistas. Jonas Brothers, Ariana Grande, Banda Los

0: Chinos, Luis Capaldi y muchos más. Vamos a abrir con Olivia Rodrigo haciendo Drop Dead. Bienvenido, bienvenida. ¿Estás escuchando La Vuelta a Casa acá en
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0: 7 Jonas Brothers diciendo Tonight. Salimos y actualizamos información del tránsito.
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0: Nos vamos a Boedo, Estados Unidos y más. Acá tenemos un escape de gas, por eso restricción por trabajos del SAME. Tren Roca, ramal 6 con algunas demoras. Estación Tribunales de la línea D que continúa cerrada por obras. Por suerte, el resto de servicios de trenes, subtes y el premetro funcionando de acuerdo a su cronograma habitual.
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Veíamos junto a Jay-Z haciendo Crazy in Love en Berlín 107.7, esta pareja que estaban saliendo y ella le pidió que le agregue un pequeño rap a la canción a último momento, vaya si salió bien. Cuando se casaron en el 2008, la pareja compartió su primer baile al ritmo de Crazy in Love, canción que suena en la vuelta a casa en Berlín 107.7. 4 de la tarde, 19 minutos, 12 grados 2 décimas, y Ariana Grande haciendo Hate That I Made You Love Me en la vuelta a casa.

Berlín 107.7, la voz de Chris Martin, suena Coldplay haciendo Feels Like I'm Falling in Love. Chris, que fue el encargado del show de medio tiempo de la final del mundo, un show particular, por lo menos, con Madonna grabada, con varias bandas. Y hablando de eso, tenemos noticieros en vivo en la casa de Lionel Scaloni en este momento, que muy amable.

Lamentablemente está firmando autógrafos a todos los hinchas que se acercaron ahí, como un vecino más, así, con la simpleza que lo caracteriza a nuestro DT. Manda a los chinos, mi fiesta en Berlín.

0: En Berlín 107.7 suena Katie Lang haciendo Constant Craving a las 4 de la tarde, 37 minutos. ¿Querés hacerte una escapada para descansar y disfrutar unos días? Mar del Plata te espera. Imagínate llegar y disfrutar caminando por la costa o por la orilla del mar y más tarde pasear por la Rambla o conocer el puerto con sus típicas lanchas y los lobos marinos. Podés recorrer Chapad Malal, los acantilados, disfrutar de paisajes increíbles, sobre todo del atardecer. Mar del Plata tiene todas esas cosas que te gustan. Mar del Plata es todo lo que sí.
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Berlín, 107.7, la voz de Luis Capaldi haciendo Survive. Cuando faltan 15 minutos para que lleguemos juntos a las 5 de la tarde, saludamos a quienes nos escuchan en Tucumán. Allí estamos a través del 97.5. Beso enorme, tucumanos. 10 grados 7 décimas por allí en este momento. Y parecido acá, el cielo cubierto con lluvias y lloviznas. Seguimos con Nelly junto a Kelly Rowland. Esto es Dilema, sonando en Berlín 107.7.

Berlín, 107.7, Benson Boom haciendo The Story of My Life. Benson que anunció un concierto exclusivo el 10 de septiembre en la ciudad de Nueva York durante la Fashion Week 2026. Ya sabemos que la moda, los trajes entallados le sientan verdaderamente bien a Benson Boom. Seguimos con Sam Smith junto a Normani. Esto es Dancing with a Stranger. En la vuelta a casa en Berlín, 107.7.

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4: 5 de la tarde, un minuto en todo el país.
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4: La Fiscalía analiza presentar un nuevo pedido de indagatoria a Martín Insaurralde tras detectar inconsistencias en su informe patrimonial. En la justicia consideran que la documentación incorporada evidencia que el ex jefe de gabinete bonaerense no puede justificar sus gastos. Los abogados defensores piden cerrar el caso y aseguran que un préstamo de Jessica Sirio explica sus números. El precio del dólar oficial cerró a 1.500 pesos en las pizarras del Banco Nación. En tanto, el dólar blue se vende a 1.545 pesos en el mercado informal. Lionel Messi ya está en la Argentina. El capitán de la selección llegó a Rosario para pasar unos días con su familia. Se quedará en un barrio privado de Funes y luego se reincorporará al Inter de Miami. 5 de la tarde, 2 minutos en todo el país, 12 grados, 2 décimas en la ciudad de Buenos Aires, el cielo cubierto con llovizna, la humedad 94%. Berlín, ¿qué tal? ¿Cómo viene ese martes? Aquí Santi Costa con Coco Burtin en la puesta en el aire, con Male Noel en producción, Chappell Roan, Kylie Minogue, Dan Bionica, Justin Bieber y muchos artistas más se harán presentes en estos próximos 60 minutos de música.
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0: En Berlín, 107.7, David Guetta junto a Usher haciendo Without You, clásico del DJ francés. A las 5 de la tarde, 9 minutos.
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0: Tenemos algunas demoras hacia el norte, retrasos en Cantilo y General Paz, bastante lenta sentido el Riachuelo, con lo cual paciencia en esta vuelta a casa quienes anden por allí. Corte total en Flores por obras en Bacacay, entre Fray Cayetano Rodríguez y Artigas. Nos vamos ahora al barrio de Devoto porque está totalmente cerrado el paso a nivel de la avenida Chivilcoy y las vías del ferrocarril San Martín por obras hasta el 14 de agosto inclusive, ¿de acuerdo? Trenes, subtes, premetro en esta jornada de martes, circulando con su cronograma habitual.
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En Berlín, 107.7, 21 Pilots haciendo The Craving, 5:15, pasaditas nomás. 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Sam Fender junto a Olivia Dean en esta linda colaboración que se llama Rain Me In en Berlín.

0: En Berlín, 107.7, Diplo junto a Dua Lipa, Mark Ronson y Silk Sonic haciendo Electricity. 5:24 de la tarde, disfrutamos buenas canciones juntos en La Vuelta a Casa, acá en Berlín, 107.7. La cantante neozelandesa Lorde criticó la nueva función de inteligencia artificial de Spotify que explica el significado de las canciones al considerar que tiene errores y limita la libre interpretación de la música. Desde Spotify aseguraron que la herramienta sigue en fase de prueba y corregirá sus fallas mientras el debate sobre el uso de la IA en la industria musical continúa creciendo.
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107.7 Charlie Puth junto a Michael McDonald haciendo Love in Exile de 5 de la tarde, 32 minutos para mañana miércoles, 9 la mínima, 14 la máxima, cielo parcialmente nublado durante toda la jornada. Nosotros continuamos con la voz de Santiago Moreno Charpentier, aquí Chano, aquí Tambiónica, haciendo La Melodía de Dios en la vuelta a casa en Berlín 107.7.

0: en Berlín, 107.7, Ed Sheeran junto a Eric Stein haciendo Sapphire a las 5 de la tarde, 42 minutos. 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

En Berlín 107.7 Divinils haciendo I Touch Myself con una letra abiertamente sexual y centrada en el placer femenino, bastante audaz para la época, también en sintonía con lo que hacía la número uno, Madonna, con Like a Virgin. La cantante de Divinils dijo que también hablaba de sentirse tocada, pero desde el corazón, desde el alma. Bueno, cada uno le puede dar su interpretación. Tema número uno de Divinils en Spotify en reproducciones. Nosotros seguimos con Justin Bieber haciendo Yummy.

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10: Casi las 6 de la tarde en punto en todo el país.
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10: La justicia de Estados Unidos rechazó un recurso de la Argentina y le ordenó pagar 390 millones de dólares por la expropiación de aerolíneas. El Tribunal de Columbia confirmó la condena contra la Administración Nacional en beneficio del Fondo Titan Consortium por la estatización de la compañía aérea en 2008. Gianni Infantino felicitó a la selección argentina tras el Mundial y dijo que tienen un espíritu de lucha inspirador. El presidente de la FIFA publicó un sentido posteo en sus redes sociales donde elogió la campaña del equipo de Scaloni y destacó el mérito de volver a jugar una final consecutiva. El jueves comienza el torneo clausura de la Liga Profesional Argentina. Los primeros partidos serán Sarmiento, Argentinos Juniors, Belgrano, Rosario Central y Defensa frente a Aldo Civi. A las 6 de la tarde en la ciudad de Buenos Aires, 12 grados 3 décimas, el cielo cubierto con llovizna, la humedad 95%. Berlín, ¿cómo viene esa tarde? Aquí Santi Costa con Coco Burtín en la puesta en el aire y Male Noel en producción. The Killers, U2, Ray, Miley Cyrus y muchos artistas más se van a hacer presentes en nuestros próximos 60 minutos.
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0: Berlín 107.7 The Killers haciendo Human. 6 de la tarde, 7, 8 minutos en este momento. Nosotros que salimos a la calle a actualizar información del tránsito.
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0: Bueno, complicadas las salidas de la ciudad desde el norte, el oeste y el sur. En Figueroa Alcorta y Pueyrredón también tenemos a Chique de Calzada por incidente. En Emilio Mitre y Carlos Tejedor, corte total por operativo de bomberos. Atención, usuarios de la línea Mitre, porque el ramal Suárez circula con demoras por problemas técnicos. El resto de formaciones de trenes, subtes, premetro, funcionando con su cronograma habitual.
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0: Berlin, 107.7, la voz de Meghan Trainor haciendo Still Don't Care a las 6 de la tarde, 18 minutos. Nos metemos en el mundo de las novedades musicales para hablar de una banda que vuelve a la Argentina. Sí, lo anunciaron hoy, se trata de Black Eyed Peas. Van a volver a la Argentina después de 16 años con un show que se va a dar el 4 de septiembre acá en el Arena de Villa Crespo como parte de su gira The End World Tour. La preventa de entradas va a comenzar mañana 22 de julio y la venta general el 23 a través del sitio web del estadio.
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Berlín 107.7, Dante Spinetta haciendo Starlight, 6:30 de la tarde en este momento en la ciudad de Buenos Aires. 12 grados, una décima la temperatura, el cielo cubierto con llovizna, una tarde gris que nosotros musicalizamos para que esté un poco más arriba este martes 21 de julio. Dance. Michael Jackson. Déjeme ver esos movimientos, por favor. Justin Timberlake. Love never felt so good. En la vuelta a casa, en Berlín 107.7.

En Berlín 107.7, Michael Jackson, Justin Timberlake, Love Never Felt So Good. 6:34. Sí, sí, adelante, Mike. Hola, amigo, ¿cómo estás? Mike Leonelli, damas y caballeros, nuestro DJ de cabecera que llega al aire de Berlín 107.7, como siempre, a esta hora, a ponerse un poco de sus buenos remixes. Ah, empezaste tranquilo, Mike, hoy. Me gusta. Bien ahí. Esto es Argy junto a Omnia haciendo Aria. Mike Leonelli en las bandejas de Berlín 107.7. Subile.

en Berlín 107.7. Disfrutamos de Dua Lipa haciendo Dance the Night en este remix de The Suffer. Querido, se puso la vuelta a casa, ¿no? 6 de la tarde, 43 minutos. Disfrutamos buenas canciones, todas elegidas por la curaduría de nuestro DJ de cabecera, nuestro DJ favorito, Mike Leonelli. Che, los sábados a las 10 de la noche está Mike, ¿eh? De 10 a medianoche. Momentazo para escucharse unos buenos remixes. Aquí, Boys and Girls, en este remix de Revenge.

0: Berlín 107.7, Travis Scott haciendo Goosebumps en este remix de Chris Broken. Mike Leonelli en las bandejas, que selecciona minuciosamente cada tema que suena aquí en nuestro On The Mix de cada día. Gracias, Mike. Nos encontramos mañana nuevamente, 6 de la tarde, 52 minutos. Cerramos la vuelta a casa.
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0: Y claro, porque en instantes ya llega Maru Drost a seguir con vos esta tarde lluviosita de martes, con esa garúa incesante que no para de caer, parece que no moja, pero terminás empapado llegando a casa. Che, Coco Urtín en la puesta en el aire, Male Noel en producción, Alberto Basigalupo coordina, Kiru Quiroga musicaliza, yo soy Santi Costa, ha sido un placer, nos encontramos mañana nuevamente a las 4 de la tarde acá en la vuelta a casa en Berlín 107.7. Chau, chau.
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Gracie Abrams continúa mostrándonos el universo de Daughter from Hell, su esperadísimo nuevo álbum de estudio. Su canción, Look at My Life, muestra una nueva apuesta de su sonido, con una letra en la que repasa momentos de su vida, en un verdadero ego trip.

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2: Las patentes otorgan a un laboratorio el derecho exclusivo de vender un medicamento. Es un reconocimiento justo al esfuerzo y la inversión en nuevos tratamientos. Pero en todo el mundo, también en Argentina, hay laboratorios internacionales que buscan extender ese privilegio más allá de la ley. Eso significa más monopolios, menos competencia y precios más altos para todos. La legislación internacional es clara. Las patentes duran 20 años y en Argentina también. Cuando vencen, los laboratorios argentinos producen medicamentos de igual calidad y eficacia, pero mucho más accesibles. Solo en 2023, esa competencia permitió ahorrar más de 2.200 millones.

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7: Las 7 de la tarde, 3 minutos.
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7: La justicia de Estados Unidos rechazó un recurso de la Argentina y le ordenó pagar 390 millones de dólares por la expropiación de aerolíneas. El Tribunal de Columbia confirmó la condena contra la Administración Nacional en beneficio del Fondo Titan Consortium por la estatización de la compañía aérea en 2008. Tras el Mundial, el gobierno reunió a la mesa política para definir la estrategia legislativa. La Casa Rosada busca recuperar el ímpetu que perdió en el Congreso con foco en 3 proyectos. La reforma del Banco Central, propiedad privada y los cambios al régimen de zona fría. Gianni Infantino felicitó a la selección argentina tras el Mundial y dijo que tienen un espíritu de lucha inspirador. El presidente de la FIFA publicó un sentido posteo en sus redes sociales donde elogió la campaña del equipo de Scaloni y destacó el mérito de volver a jugar una final consecutiva. 7 de la tarde, 3 minutos, 12 grados, 1/10 la temperatura actual en la ciudad de Buenos Aires, el cielo cubierto con llovizna.
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7: Y es esta llovina, así que la que te termina mojando completamente. Así que elegís vos y salís con paraguas. Si lo vas a usar, conducí correctamente, ¿viste? No estés clavándole ahí a la gente por mirar el celular, las puntitas del paraguas en los ojos, deja espacio. Vamos manejándonos, mirémonos, registrémonos. Nosotros nos estamos registrando a full hasta las 10 de la noche acá. Esto es Berlín 107.7, Male Noel en la producción, Juanma Coco Burtín en los controles, coordinando Alberto Basigalupo, musicalizando Kiru Quiroga, quien les habla, Maru Dross. Esto es La Noche de Berlín y hasta las 10 nos quedamos con vos. Una primera hora donde vas a escuchar a Zaya, Gracie Abrams, Chappell Roan, Dua Lipa y más.
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0: Calvin Harris, Rihanna, This is what you came for. 7 de la tarde, 11 minutos, mientras llovizna en la ciudad de Buenos Aires. A paso seguro, ¿eh? No te apures porque te puedes rebalar.
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0: Sí, porque hay contactos con determinados.

0: Otro tipo de suelas, aunque no suelen resbalar en todas las veredas, pero sabes que en algunas de la ciudad de Buenos Aires te podés matar, te digo directamente. Ya me pasó varias veces, así que cuidado, paso seguro. Y también en la calle, mantengan las distancias. Autopista Richeri, Newbery, Ezeiza Cañuelas, con tránsito intenso en ambos sentidos de circulación. En Flores, Bacacay, entre Fray Cayetano Rodríguez y Artigas, reducción de ambas arterias por obras. En Figueroa del Corte y Porredón, achique de calzada por incidente. En la línea Mitre Rambal Suárez, circula con demoras por problemas técnicos. Si te vas a tomar el tren, tenés esta información en cuenta. El resto de trenes, subtes y premetro funcionan con normalidad.
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0: Lucía haciendo Unstoppable. A las 7 de la tarde, 18 minutos. Y ahora podés escuchar la música de Berlín si estás en Villa Langostura, en el 106.5 Berlín. 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Esto recién arranca, amigos. Y hasta las 10 te acompañamos.
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fin de año llega la nueva película de los Fockers, protagonizada por Ariana Grande. Se llama Fucker in Law y está centrada en la rivalidad de Ariana con su nuevo suegro Ben Stiller. La escuchábamos ahora con Love Me Harder, junto a The Weeknd, en la noche de Berlín 107.7, cuando pasaron 26 minutos de las 7 de la tarde. Hay más, esto sigue con Daniel Powter, Bad Day, ideal para hoy.

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4: A las 7 de la tarde, 33 minutos, tomamos contacto con ella, que es la reina de la información, Agus Girón, que nos va a contar qué es lo que tenemos que saber este día, lo más importante de este día martes. Vamos a arrancar con un tema que tiene que ver con Estados Unidos. La justicia de ese país rechazó un recurso de la Argentina y le ordenó pagar 391 millones de dólares por la expropiación de aerolíneas. Esto es así. Buenas tardes, Agus Girón.
5: Hola Manu, muy buenas tardes para vos también. Y sí, tenemos que volver a hablar de un nuevo juicio para la Argentina, que en este caso no tiene que ver con YPF, algo de lo que hemos hablado mucho, sino con la expropiación de aerolíneas. En este caso fue la Corte de Apelaciones de Washington la que falló en contra de la Argentina en este juicio que el país mantiene con Titan Consortium por la expropiación de aerolíneas allá por el 2008. De hecho, tenemos que remontarnos a ese año durante el gobierno de Cristina Kirchner, cuando el Estado argentino recuperó el control de aerolíneas argentinas que estaba en manos del grupo español Marsans. Bueno, la forma en la que se realizó esa estatización derivó en varios litigios internacionales. Uno de ellos terminó en el CIADI, que es el Tribunal Arbitral del Banco Mundial para Disputas entre Estados e Inversores, y eso terminó condenando a la Argentina a pagar una indemnización. De hecho, terminó condenándonos a 320 millones más intereses. De hecho, el monto actualizado hoy serían unos 390 millones. La Argentina había apelado y ahora la Corte de Apelaciones de los Estados Unidos rechazó los argumentos de la Argentina y confirmó la decisión anterior. Así que, atención, porque el CIADI no tiene poder para ejecutar sus propias sentencias. En general, cuando un país no paga, lo que suele ocurrir es que los beneficiarios deben ir a cobrar ante los tribunales de cada país donde quieran hacer efectiva la condena. Puede ocurrir, por ejemplo, que los acreedores, si el país no paga, pueden avanzar para intentar ejecutar la sentencia buscando embargos sobre activos en el exterior. Por ahora, la Procuración del Tesoro lo que dijo es que está analizando todas las herramientas legales que hay disponibles para poder revertir o al menos mitigar el impacto de esta sentencia. Y también recordaron que esta causa tiene su origen, y esto lo recordaron desde la Procuración del Tesoro del gobierno actual, que tiene su herencia en algo que han arrastrado durante décadas, producto de políticas estatistas y del costo institucional de volver a levantar un país que han heredado con más de 30.000 millones de dólares en deudas por juicios perdidos. Maru.
4: Bueno, y por otro lado, la agencia internacional Moody's mejoró la calificación de la deuda argentina y elogió el plan económico del gobierno.
5: Así es, porque una de cal y una de arena. La mala tenía que ver con el juicio por la expropiación de aerolíneas argentinas. La buena noticia en materia económica es que la agencia internacional Moody's mejoró la calificación de la deuda argentina. Es una calificadora de riesgo muy, muy importante, y es importante también que ocurra esto y que hable bien de la Argentina. En su último informe, la agencia elevó la calificación de riesgo crediticio que tiene nuestro país a largo plazo en moneda extranjera y local. La pasó de la categoría B3 a uno que se llama CAA1, que me dirás, ¿de qué estás hablando, Agustina? Bueno, básicamente, hablándolo en criollo, es que modifica la perspectiva de estable a positiva, y eso es una buena noticia. Lo que dicen desde la calificadora es que la suba refleja una evaluación de que el riesgo de default de la Argentina ha disminuido de manera material. Eso es una buena noticia, y que a medida que la estabilización macroeconómica avance más allá de la fase inicial de ajuste, puede haber una mejora más duradera de los fundamentos crediticios, que es básicamente lo que esperan todos. También la calificadora destacó los superávits fiscales sostenidos, la baja de la inflación y la continuidad de la liberación económica, algo que por supuesto fue festejado por el gobierno, por Javier Milei y también por los miembros del gabinete económico.
4: Impecable, Agus, impecable. Nos reencontramos mañana con más información.
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Good Luck Babe, Shop Around. Cuando faltan 10 minutos para las 8 de la noche, estás en Berlín 107.7, primera hora de este recorrido musical de día martes. Hasta las 10 te acompañamos.

Debbie Love, Sweet Harmony. 3 minutos para las 8 de la noche. Y en Berlín 107.7 seguimos acompañándote, ya cerrando esta primera hora. La que llega es Dua Lipa. Me dicen por Cucaracha que festejó por España. Bueno, igual la queremos. Yo también festejé, quiero que sepan, ¿eh? Un poco. La verdad es que jugaron bien, pero el dolor no se cura igual por Argentina. Houdini en Berlín 107.7.

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10: 8 de la noche y 4 minutos.
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10: La Fiscalía analiza presentar un nuevo pedido de indagatoria a Martín Insaurralde tras detectar inconsistencias en su informe patrimonial. En la justicia consideran que la documentación incorporada evidencia que el ex jefe de gabinete bonaerense no puede justificar sus gastos. Los abogados defensores piden cerrar el caso y aseguran que un préstamo de Jessica Sirio explica sus números. El dólar oficial cerró a 1.500 pesos en las pizarras del Banco Nación. En tanto, el dólar blue se vende a 1.545 pesos en el mercado informal. El jueves comienza el torneo clausura de la Liga Profesional Argentina. Los primeros partidos serán entre Sarmiento Argentinos, Belgrano Rosario Central y Defensa Aldo Civi. 8 de la noche, 5 minutos, a esta hora 12 grados la temperatura, 95 el porcentaje de la humedad y el cielo cubierto con llovizna. Una segunda hora de la noche de Berlín donde vas a escuchar a Sabrina Carpenter, NSYNC, Beyoncé, Harry Styles y más.
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0: Walkers y Coldplay, Something Just Like This. 8 y 13 minutos. Y si quieres hacerte una escapada el fin de semana, Mar del Plata es el destino ideal. ¿Te imaginas estar en la costa con familia, con amigos, desayunar mirando al mar, hacer un paseo en barco? Porque Mar del Plata tiene todas esas cosas que te gustan. Practicás surf, stand-up paddle, te animás a volar en parapente, salís de compras y hasta pasás momentos de mucha diversión en un parque aéreo. A la noche, de plan ideal, ves obras de teatro, recitales, cenás en una cervecería artesanal o degustás un gin tonic. O te vas a bailar, porque Mar del Plata es todo lo que sí.
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0: Murder on the Dance Floor, Sophie Ellis Bextor, en la noche de Berlín 107.7. Y la Fuerza Aérea de Estados Unidos busca acelerar la llegada de taxis aéreos eléctricos, aviones supersónicos, drones y nuevos lanzamientos espaciales con normas más flexibles que impulsen la innovación. El organismo también trabaja para levantar la prohibición de los vuelos supersónicos sobre tierra y prevé actualizar la regulación antes de mediados de 2027.
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2: Beyoncé, Texas Hold'em, a las 8:30 de la noche, en Berlín 107.7. Momento de la noticia musical del día en Berlín 107.7 que tiene que ver con Niall Horan, quien pidió disculpas luego de darle me gusta por error a una publicación con un mensaje ofensivo hacia la Argentina y declaró que no representa su postura. Chicos, no exageremos tampoco. A veces se te escapa el dedo, la vista se acorta en un momento de la vida. Decís, no veo bien, mis dedos tampoco tocan la tecla correcta. Querés mandar un, no sé, querés mandar un fueguito y mandás una berenjena, qué sé yo. Te puede pasar. No nos pongamos así con todo porque no se puede vivir, sino. El cantante aseguró que siente un gran cariño por el país y buscó calmar la polémica generada entre sus fanáticos argentinos. Porque estas son las cosas que son noticias ahora. No hay noticias, entonces bueno, tal likeó esta, tal dejó de seguir al otro. Las redes no son el centro de la vida.
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NSYNC haciendo Tearing Up My Heart. En Berlín 107.7 a las 8:38. Si vos todavía no te bajaste nuestra app, hacelo, se llama Berlín 107.7 y está disponible para todos los celulares, nos llevas a donde quieras. Sienna Spiro con Material Lover.

0: Parece que Harry Styles canceló el show que iba a dar hoy en San Pablo por un problema de salud relacionado con la gira. Los fans recibirán el reembolso correspondiente de sus entradas y el concierto del viernes 24 de julio sí se mantiene sin cambios, ¿eh? Harry Styles, American Girls, en Berlín 107.7 a las 9 menos cuarto de la noche.
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0: para las 9 de la noche, Maroon 5 haciendo Heroin. Bueno, así como de golpe, así como terminó el partido Argentina-España, este es el mood. Estábamos muy Maroon 5 y de repente llegó Fan. Carry On en Berlín 107.7.
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12: Las 9 de la noche, 2 minutos, y en Berlín 107.7, última hora de esta noche, donde vas a escuchar a Madonna, Babasónicos, The Verb, No Doubt y más.
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